ese tiempo que ponemos al servicio de los demás. Familia, hijos, pareja, trabajo, amigos, obligaciones. Después de este corte, de este buen temazo que se viene, vamos a seguir hablando. Primero un poquito nos vamos a remontar al pasado y después seguimos con nuestro aquí y ahora. Vamos a escuchar a Madonna.

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Y hablando del pasado, vamos a volver un ratito. Vamos a remontarnos en nuestros años de adolescencia o de infancia, o como ustedes quieran. ¿No te pasa que hay semanas que parecen interminables y después mirás para atrás y decís, ¿cómo puede ser que ya estamos en septiembre? El reloj siempre va a la misma velocidad, pero nosotros no vivimos todas las horas de la misma manera. Nuestra sensación retrospectiva de que un periodo pasó rápido o lento está influida por la rutina, la memoria, la atención y cuánto significado tuvo en lo que vivimos. Hay días que se nos hacen eternos, pero hay meses que se nos escapan. Y quizás por eso tenemos que preguntarnos algo. ¿Estoy viviendo mi tiempo o solamente lo estoy atravesando? Y ahora vamos al pasado, ese tiempo que recordamos. Porque quizás no se trata de hacer más cosas para que el tiempo rinda. Quizás se trata de vivir algunas cosas de una manera que merezca ser recordado. Un olor puede llevarte en un segundo 20 años atrás. Una canción puede devolverte una noche. Una fotografía puede hacerte volver a una etapa de tu vida. Porque hay cosas que el reloj se lleva y otras que la memoria guarda. El tiempo también nos trae nostalgia, recuerdos, perfumes, canciones, fotografías y etapas de la vida. Si pudieras volver por un instante a un momento de tu vida, no para cambiarlo, sino simplemente para volver a sentirlo, ¿a cuál volverías? Uf, estoy segura que no tenemos solo uno. Debemos tener 4 o 5 inolvidables al cual regresar. Pero si fuese uno, ¿a qué momento te gustaría ir? Recordar un ratito, volver al pasado por un segundo no está mal. Solo no quedarse en él. Pero cada tanto, algún recuerdo nos transporta a la infancia, la adolescencia. Nos puede traer distintas emociones. Volver a sentir. No para cambiar una decisión, no para corregir un error, sino puede ser para decirle a alguien lo que nos dijiste. Simplemente para volver a sentir, volver a enamorarse, a emocionarse, volver a una mesa donde estaban todos, a una casa que ya no existe igual, que no es la misma, a una voz que ya no escuchamos, a una edad en la que todavía no sabíamos todo lo que iba a venir. Quizás volveríamos a abrazar más fuerte, sin saber que era el último abrazo. Quizás miraríamos distinto, o nos quedaríamos 5 minutos más. Porque cuando miramos hacia atrás, muchas veces no extrañamos exactamente lo que pasó. Extrañamos cómo nos sentíamos cuando eso estaba pasando. Y qué poco sentido le damos a ese momento y lo dejamos pasar tan rápido, nos pasa hoy. Y cuando volvemos a ese recuerdo decimos, qué mal lo tratamos. Al recuerdo me refiero, no si era una persona o una situación. Una canción, un perfume, una fotografía, una receta. ¿No les ha pasado que por ahí abrieron un libro y se encontraron con una receta y dijeron, uy, esta receta la hice para o la hice con? Y te lleva a un lugar donde fuiste feliz, donde eras feliz y donde la emoción era tan grande por lo que estabas haciendo y por quién o con quién lo estabas viviendo. Una costumbre, hay costumbres que no se olvidan y a veces el tiempo te las va cambiando. Una persona que todavía está y no está. El pasado no siempre necesita que volvamos. A veces necesita que lo recordemos y lo entendamos para poder aceptarlo. Y el momento del pasado ya pasó. Hoy tenemos que vivir el aquí y ahora. Es hoy. Y lo que no hacemos hoy, dentro de 20 años vamos a decir, ay, ¿por qué no lo hicimos? Vamos a volver un poquito al pasado y no es el caso. Entonces tenemos que vivir el aquí, el ahora y hacer lo mejor que podemos con lo que tenemos. Y que cada vez sea mejor todavía.
cuánto de tu tiempo es realmente tuyo. Hay algo que todos tenemos. Todos, no importa si tenemos mucho dinero, poco dinero, si vivimos solos, si tenemos una familia enorme, si trabajamos todo el día o si estamos buscando qué hacer con nuestra vida. Hay algo que tenemos exactamente en la misma medida y es tiempo. Y sin embargo, hay días en los que sentimos que no nos alcanza. A mí personalmente necesitaría 2 horas más y 3 horas más a la tarde. Las 24 horas no me alcanzan. Y a la noche, si podría tener un parcito más para dormir, estaría perfecto. Tendría como un día de 30 y pico de horas. Llegamos a la noche y pensamos, ¿en qué momento pasó todo el día? Hicimos cosas para nuestros hijos, para nuestra pareja, para nuestros padres, para amigos, para el trabajo, para la casa. A veces llegamos de trabajar y seguimos trabajando en casa. Resolvimos problemas, contestamos mensajes, hicimos compras, acompañamos a alguien, atendimos a alguien. Es una lista infinita. Y cuando finalmente llega nuestro momento, ya estamos cansadas. ¿Y qué hacemos? Nos rendimos. No nos ocupamos de nosotras como debemos. No nos damos ese merecido tiempo. ¿Por qué? ¡Qué mal que está! Por eso, hoy quiero hablar de algo que quizás todas tenemos pendiente. El tiempo que nos debemos. Todas nos debemos algo. Ese tiempo que vamos dejando para después, ¿viste? Después lo hago, después esto. Porque parece que para todo el mundo hay un lugar en nuestra agenda. Menos para nosotras. ¿Y a vos te parece bien eso? No. ¿Cuántas veces dijiste, cuando tenga tiempo lo hago? Cuando tenga tiempo voy a empezar ese curso. Infinidad de veces. O vas a salir, o vas a hacer algo que te gusta, o vas el solo hecho de descansar. El día que tenga tiempo en la semana me voy a hacer una siesta, aunque sea de 5 minutos. No, tenés sueño. Tírate esos 5 minutos. Date ese gusto. Cuando tenga tiempo voy a pensar qué quiero ser yo o qué quiero hacer yo. He escuchado esa pregunta que se la han hecho un montón de conocidas y digo, no, pará. ¿Es ahora? ¿Vivilo ahora? ¿Disfrutalo ahora? ¿Querés sentarte 5 minutos y tomarte un té? ¡Tómatelo! Es así. Si no, ¿qué? ¿Para cuándo lo vas a dejar? ¿Para cuando puedas? No, no vas a poder nunca. Porque siempre hay algo más. Ahora, ¿y si el tiempo no aparece solo? ¿Y si también tenemos que aprender a reservarlo? Profesionales de la salud recomiendan incluir en la rutina diaria un espacio de autocuidado, revisar prioridades y poner límites al tiempo dedicado al trabajo y otras demandas. ¿Esas otras demandas quiénes son? Todo nuestro entorno. ¿Y si mañana tuvieras 2 horas completamente libres? 2 horas en las que nadie te necesita. Nadie te llama, nadie te pide nada. No tenés que cocinar, uy, qué bendición, limpiar, resolver ni cumplir con nadie. ¿Qué harías con esas 2 horas? Seguramente algunas van a decir, dormiría. Otras, me iría a caminar. Me sentaría a tomar un té, un café, un helado. Ahora que vienen estos días, así como hoy a la tarde estaba precioso para ir a tomar un helado. Me arreglaría. ¿Cuántas no nos arreglamos y nos dejamos para después? Haría algo que tengo pendiente. Quizás alguna diga, no sé. Y ese no sé puede ser más interesante que todos los otros. Porque si después de tantos años de estar para otros, ya no sabemos qué queremos hacer cuando nadie nos necesita, ahí tenemos un tema que tratar, un tema que conversar. Ahora vamos a escuchar a Coldplay, que nos viene con un súper temazo.

Qué hermoso tema, por Dios. Coldplay tiene unos temas, uno más lindo que otro. Y nosotros tenemos más sueño que tiempo, porque la respuesta quizás diga muchísimo más de vos de lo que imaginas. Estoy segura que si tuvieras esas 2 horas, no te las dedicarías. Buscarías a quién ayudar o qué hacer para otro. ¿Y sabes por qué pasa eso? A veces porque le tenemos miedo a encontrarnos solas con nuestros pensamientos, con lo que deseamos, con eso que queremos hacer y no nos animamos. Yo también me lo pregunté más de una vez. Pero una cosa es hablar del tiempo y otra es mirar tu propia vida y decir, ¿cuánto tiempo me estoy dando a mí? Y ahí aparecen cosas que hacemos por obligación, cosas que hacemos por amor y también cosas que hacemos porque nos hemos acostumbrado a estar disponibles, a estar para el otro. ¿Y nosotras para cuándo? Hace muchísimos años, muchísimos, yo era así. Siempre a disposición de los demás. Mi pareja, mi hijo, mi familia. Y un día, mi pareja me dejó. Mi hijo creció y mi familia se desarmó. Mamá por un lado, papá por el otro, mis hermanas, quién sabe dónde. Entonces, entendí que nada de lo que hagas a veces es suficiente. Desde ahí que el tiempo es solo mío. Voy si puedo y si quiero. Y elijo con quién estar. Más de una vez me elijo yo, ¿eh? Siempre me elijo yo. Yo primero. Mi hijo ya se hace el adulto. Y no me necesita. No requiere que mamá resuelva todo. Y ahí nos encontramos con la pregunta. ¿En qué momento mi tiempo dejó de ser mío? Primero fueron los hijos, después la pareja, la familia, el trabajo, y vos siempre tenías un minuto para ellos, pero no para vos. Entonces, ¿qué mejor que dedicar todo ese tiempo a una misma? Ir al cine, mirar una película y disfrutarla. Ir a la estética, sin pensar qué tenemos que cocinar. Y mucho mejor hacer esa escapada con amigos. O si te animás, hacerla sola. No hay nada que se compare a eso. Es divino. Pensando solo en vos, en lo que vos querés y en lo que vos necesitás, más que nada. Porque no es lo mismo ser necesaria que estar disponible para todos. Y así también van apareciendo los sueños que quedaron esperando. ¿Cuántas veces dijimos después, cuando tenga tiempo, cuando los chicos crezcan, cuando termine esto, cuando esté mejor? ¿Cuántas versiones de vos quedaron esperando que tuvieras tiempo? Rolón dice que el tiempo es irrepetible, que transcurre de manera individual y lo que no se vive o se desaprovecha se pierde sin retorno. Que no basta con que el cuerpo avance, es necesario estar presente de forma consciente y anímica en la propia existencia. Hay que disfrutar lo que uno hace, siempre, y estar consciente de lo que querés y para qué lo haces. Y que el que desecha o manipula el tiempo ajeno o propio está jugando con la vida misma, ya que el tiempo es el recurso más escaso y valioso del ser humano. La vida se lleva tu tiempo aunque vos no lo uses. El tiempo avanza solo. Uno puede estar físicamente presente en un lugar o rutina sin habitarlo, con el deseo o la mente. Un ejemplo tonto. Es como no usar las millas. ¿Viste las millas de viajero? Se vencen y se van igual. Y un día decís, ¿por qué no las aproveché? Quizás tenías un vuelito de acá a Rosario. Ponele. Nos vamos con Dido. Dido, dado, no sé cómo se dice. Nos vamos igual.

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acá estamos de nuevo y ahora vamos a entrar en un tema que no muchas quieren hablar, pero que es parte importante del paso del tiempo. ¿Qué historia cuenta la mujer que ves cuando te miras al espejo? La piel como memoria, la ropa como identidad, el maquillaje como expresión y el perfume como memoria invisible. ¿Qué pasa cuando cumplimos años? Quizás empezamos a preguntarnos cosas distintas. Cuando somos más jóvenes, muchas veces queremos parecernos a alguien. Queremos estar a la moda, queremos pertenecer, que nos miren. Después quizás aparece otra necesidad. Queremos reconocernos. Y para mí eso es precioso, porque llega un momento en que ya no necesitas que una tendencia te diga quién sos. Podés mirar una prenda y decir, ¿esto soy yo? O, ¿esto ya no soy yo? Y ambas respuestas están bien. Porque cambiar también es una forma de crecer. Elegís otras cosas, tenés otros gustos. Dejás de depender de lo que es moda, por ejemplo. Con la cosmética pasa exactamente lo mismo. No se trata solamente de tapar. También podemos iluminar, hidratar y cuidar. Experimentar, jugar con los colores, jugar con la paleta de tonos. Hay días en que queremos maquillarnos muchísimo. Otros en que queremos solamente una crema, un poco de perfume y salir. Y hay días en que no queremos nada. Salimos a cara lavada. Y también está bien, porque el verdadero lujo quizás sea poder elegir. Y acá quiero contarles algo de mi mundo perfumero. Yo trabajo con Amaca París y una de las cosas que más me gusta de la perfumería es justamente esto, que cada persona elija y tenga gustos olfativos diferentes. No existe un perfume universal para todas. Hay mujeres que buscan algo dulce, otras algo fresco, algunas les gustan los olfatos bien intensos, otras quieren sentirse elegantes, llamar la atención, algo distinto, algo íntimo, algo para ellas. Y por eso, cuando alguien me pregunta, ¿cuál me recomendás? Mi primer pregunta muchas veces es, ¿qué querés sentir? ¿Qué querés demostrar? Porque a veces un perfume es para demostrar algo, no solo para uno, sino para el resto también. En París, entré a una perfumería de lujo. Un sueño. Se pueden imaginar lo que era eso. Mientras le contaba a lo que me dedicaba, en un idioma mezclado de español, francés y lenguaje de señas, me preguntó, ¿qué amas? E instantáneamente le contesté, a mí. Y escuchándome, descubrió que era muy intensa. Demasiado intensa soy. Imagínate. En minutos le conté todo lo que había hecho los 10 días que ya había estado, y el resto que me faltaba, todo lo que tenía por hacer todavía. Y se dio cuenta de la clase de vida que llevaba. Entonces me explicó que antes de buscar una fragancia, podemos buscar una emoción. ¿Qué es lo que nos emociona? ¿Qué es lo que nos hace querer sentir de tal forma? Yo, por ejemplo, me gustan los perfumes fuertes, amaderados, que tengan un toque dulzón y un toque de fruta. No me gustan los florales ni los cítricos. Pero los frutales me encantan. ¿Quieres sentirte poderosa? Romántica, elegante, sensual, fresca, segura, y hay un montón de cosas más por las que te gustaría sentirte. Ahí empieza la verdadera lección. El perfume como firma. Hay personas que tienen una firma olfativa.

entras a un lugar y sabes que estuvieron. No porque las hayas visto, sino porque las oliste. Y eso es fascinante. El perfume puede convertirse en una parte de nuestra identidad. Y quizás por eso, cambiar de perfume también puede representar un cambio de etapa o un cambio de rutina. Uno para trabajar, uno para salir, algún que otro ahí un poquito fresco como para viajar, uno que te recuerda a alguien y uno que elegís simplemente porque hoy tengo ganas de ser esta mujer. 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Y ahora nos vamos con Harry, mi amigo Harry.

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1: Y mira cómo volvimos al principio. Empezamos hablando del tiempo y terminamos hablando de una mujer que cambia, porque el tiempo pasa. La piel cambia, el cuerpo cambia, la moda cambia, los gustos cambian, los perfumes cambian. Nosotras cambiamos. Entonces quizás la pregunta no sea ¿cómo hago para que el tiempo no se note? Quizás sea ¿cómo quiero vivir esta etapa de mi vida? ¿Qué quiero usar? ¿Qué quiero sentir? ¿Qué tengo ganas de aprender? ¿Qué quiero mostrar? ¿Hasta dónde quiero dejar atrás lo que ya pasó y empezar a vivir todo lo nuevo? Y sobre todo, ¿quién quiero empezar a ser? Porque todavía hay muchísimo por estrenar. Un vestido, un perfume, algún viajecito por ahí, un proyecto loco que tengamos en la mente, una conversación. Hay conversaciones que a veces las tenemos mentalmente con ciertas personas y decimos, ya va a llegar su momento. Y después las vamos cambiando y o le vamos agregando o le vamos sacando cosas. Pero esa conversación tiene que estar. Siempre acordate del aquí y ahora. Empezá a vivir hoy. Hoy quiero esto para que mañana tenga una consecuencia, buena o mala. Siempre hay consecuencias. Una versión nuestra que todavía no conocemos y quizás también nos debemos tiempo para conocerla. Y hablando de todos esos cambios por los que pasa la mujer, ¿cuándo fue la última vez que estuviste en silencio sin estar haciendo nada para nadie? Porque a veces el tiempo que nos debemos no siempre es una hora para hacer algo. A veces es media hora para no hacer nada. ¿Alguna vez te sentaste, llegaste a tu casa, por ejemplo, te sentaste y estuviste media hora mirando la nada? Bueno, esa media hora fue donde tu cerebro paró, se estancó, descansó, se desconectó. Y es tan importante, a veces 5 minutos son tan importantes. Los necesitamos para escucharnos, para descubrir qué estamos necesitando. Hay algo que me gustaría que hiciéramos juntas. Pensá en una foto tuya de hace 10, 15, 20 años. Mirá cómo estabas vestida. El pelo, el maquillaje, los accesorios. Y seguramente vas a pensar, mirá lo que me ponía. Quizás era la moda que se usaba en ese momento. O es tu moda, tu porte, lo que vos usabas. Pero hace 20 años no te quedaba igual que hoy. Pero también puede pasar algo más profundo. Que mires esa foto y pienses, mirá todo lo que todavía no sabía de hoy. Porque cuando vemos una foto vieja, no solamente vemos ropa, vemos una versión de nosotras, esa mujer que éramos, la que estaba soñando, quién sabe en qué, la que se estaba criando, la que estaba criando hijos y ella también a sí misma, porque vos vas creciendo. La que estaba trabajando, la que estaba enamorada, la que estaba intentando encontrar su lugar. La moda tiene memoria. Un vestido puede llevarnos a una fiesta. Un saco puede recordarnos un trabajo. Un jean puede devolvernos a determinada época. Mira que hay jean de distintas clases. Viste que cierta clase se usan. Ahora están los baggy. Después están los elastizados. Después están los de jean rígido. Los nevados. Ya hace 30 años atrás usaba jean nevado. Y si no los compraba, me los hacía con cloro. Ay, Dios. Por Dios, he tenido cada uno. Las remeras. Después, un perfume también. Porque puede hacer todo eso en un segundo. Y por eso me encanta unir moda y perfumería. Porque ambas construyen una identidad. La ropa dice algo cuando estamos entrando a un lugar. El perfume también. La diferencia es que la ropa la vemos. El perfume lo olemos. La ropa puede decirnos cómo alguien decidió mostrarse. El perfume llega antes de que terminemos de verlo. La ropa ocupa un lugar en el cuerpo. El perfume ocupa un lugar en la memoria. podemos olvidar que llevaba puesto a alguien. Pero muchas veces recordamos perfectamente cómo olía. La ropa es visible, el perfume es invisible. Y sin embargo, los dos hablan de nosotros. Porque vestirse es una forma de mostrarnos. Perfumarnos también. Solo que el perfume cuenta nuestra historia sin necesidad de que nadie la vea. Y ahora vamos a escuchar a LP.

como cada sábado, solo tenemos una hora para compartir. Esta ya llegó a su final, pero nos volvemos a encontrar el próximo sábado. El universo va a querer, porque siempre está a mi favor, porque sabe que adoro estar acá. Gracias por escucharme, gracias por estar. Un fuerte aplauso a Gustavo Butisé por el aguante y a la Universal 95.3 por el espacio. Disfruten del resto de la noche que está hermosa y el fin de. Está anunciado lluvia, pero bueno, no sabemos si va a volver a refrescar. ¡Quiero frío! Y si el lunes van de picnic, vuelvan a ser chicos y disfruten como tal. ¡Feliz día de la primavera y del estudiante! Para algunos, no para todos. ¡Chau!

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7: Son las 11 y 4 minutos.
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2: Son las 11:43.

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1: Y este tema va dedicado para todos los que alguna vez sufrimos corazón roto.

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1: Son las 12 en punto.
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2: 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Son las 12 con un minuto.

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1: ¡Fuerte el aplauso para qué personaje, che!
0: ¿Lo conocen o no? Mariano, Dead Maray, con nosotros.
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5: Es la 1:04.
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5: Son las 2:05.
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1: Son las 2:26.

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0: 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Son las 3:05.
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5: Son las 4 con 3 minutos.
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2: Son las 4 con 46 minutos.
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1: Son las 5 con 5 minutos.
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5: Son las 6 y 4 minutos. Son las 6 y 4 minutos.
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0: 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Son las 6 con 29 minutos.
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6: Son las 7:07.
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0: Son las 7:15.
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6: Son las 8 y 6 minutos.
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0: colectivo H de Pastilla de la UL, fuertes aplausos.
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0: Son las 8 con 51 minutos.
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0: Señoras, señores, mis amigos, es un placer estar con ustedes en este alegre desfile de melodía.
1: Buena y con licencia.
2: Buenas noches, señoras y señores.
3: Buenas noches, respetable público del Teatro Relámpago General.
4: Hola, buenas noches. ¿Y qué tal?
5: Hola, Felipe.
6: Oh, ¿qué tal? ¿Qué viste, Iván?
7: Amigos oyentes, tengan ustedes muy buenos días.
8: Buenas noches para todos ustedes.
9: Y bienvenido al Callega.
10: Buen día. Permiso.

Ay, canté fuerte. Desde San Lorenzo, cuna de la libertad de América y para todo el universo. En el día de los enamorados, canta Juan Rolly House. No, perdón. Con alma de bandoneón. Conduce quien te habla, Juan Rolly House. Y aquí estamos, 9 y 15 minutos. Y arrancamos así. Tangos que tienen que ver con el amor. Todos tienen que ver con el amor. Con la que se va, con la que se pierde, con la que no viene, con la que no está. Con la que fuiste y nunca estaba, no sé para qué fuiste. Y todo esto lo empezó él. Allá por 1934 en Long Island, Nueva York. No sé si lo digo bien en inglés, porque lo mío no es el inglés. Bueno, de todo un poco. Don Carlos filmaría una de las mejores películas o la que él más quería junto con Tango Bar. Una hermosísima historia que a todo el mundo le digo, búsquenla en YouTube. Búsquenla de Gardel o la dúo de Carril, que es un remake que es, digamos que parecida, pero... El argumento de la primer película de Gardel, argumento que hace Don Alfredo Lepera, que es el autor de la letra del tango El día que me quieras, es sensacional. Se buscaron todos actores de habla hispana o que más o menos hablaran en castellano. Tal es así que el novio de la nena era chileno. Y lo conoció Gardel porque no conocía a ninguno que le hiciera los trajes como se los hacía Angelini en la Argentina. ¿Y sabe dónde estaba Angelini? Aquí en Rosario. Yo tengo un trajecito, querré que esté fresquito, querré que esté liviano, para este verano, comprarlo en Angelini. Y este chabón le dice, mire, yo conozco un sastre que hace los trajes como a usted le gusta, don Gardel. Le hablaba en chileno. Nunca supe imitar a los chilenos. Y bueno, así se conocen y después se hace amigo como Gardel, que se hace amigo de todo el mundo. Y lo invita a participar de la película El día que me quiera. 1934, Gardel canta Margarita. Lo hice esperar demasiado. Sí. En esa película también actúa el que lo llevaba a Gardel por todos lados. Se llamaba un tipo que tomaba el bandoneón y apenas tenía 14 o 12 años. Que se llamaba Astor Pantaleón Piazzolla. Tito Luciardo, Jaime de Besa y muchos otros. Canta en la mañana de Con Alma de Bandoneón en el Día de los Enamorados de Charles Romuald Gardel y Alfredo Lepera, portugués, nacido en Sao Paulo. Versión remasterizada por... no sé, ¿por qué no aclaran quién la remasteriza? En 2000 y pico. Cuando son las 9 y 19 minutos, canta Carlos Gardel. El día que me quieras. Dele, macho. Hágalo como usted.

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Y el tipo solamente salía a silbar de música. Poco y nada. Había estudiado con Alberto Castellanos al piano, pero nada sobre el pentagrama. Simplemente letras en el teclado, y eso hacía que él le silbara a cualquiera uno de los guitarristas, del que fuera. Y hacía cosas como esta.

0: José María Contursi, quien amó a Grisel como nadie ama en la vida, pocos. Después de Grisel, sombra nada más.
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0: En esta tarde gris, sombras nada más, sin palabras y todas esas locuras que hizo José María Catunga Contursi. Rubén Juárez, tú.
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perdonar. ¿Ves? Yo era un grito de rencor en el trágico final de mi desesperación. ¿Ves? Todo aquello se esfumó como brumas en el mar.

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Y uno que está enamorado, pega vueltas por el lugar para ver si la encuentra, para decirle algo.

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Y al final, cuando la encontraste, quedás así, sin poder decirle nada. ¿Por qué? ¿Por qué este golpe brutal?

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0: Y entonces fue que llegó ahí. ¿A dónde? A la casa de ella. ¿Para qué? Si no estaba. ¿Para qué fuiste? Aparte era bastante... No limpiaba. Dejó secar el rosal.
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0: aunque era tapera, el tipo iba igual. ¿Por qué habla arriba los tangos, Juan?
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0: También canto.
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0: ¿Qué tango canción, por Dios? Solo en la ruta de tu destino, sin el amparo de tu mirada.
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0: Pero ella se levantó temprano. A ella le gusta otra versión. Por eso para ella elegí esta otra versión de este tango de Gardel y Lepera. Lo canta él. Y aunque no lo pida, es para ella. Obviamente.

0: Tarde es un tango que le hace José Canet a El amor de su vida.
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0: Nelly Omar. Nelly Omar, que fue la mujer más amada, creo que en el mundo del tango, porque le gustaba Francisco Canaro, le gustaba Homero Manzi. Ella lo quería, Homero. Pero no quería vivir con él, porque no quería destruir un hogar. Siempre lo dijo. Pero siempre lo quiso.
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0: Esta es el tango que le hace su esposo, José Canet, guitarrista.
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0: alma. Y ella,
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0: con música de Stamponi, le canta.

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Y acá seguimos en el Día de los Enamorados y ya sabes. ¿Querés participar del concurso? Que te regale una tabla que me obsequió mi amigo Kiko Gallo del Refugio. Me tenés que decir quién es el autor de la música del día que me quieras. A ver este tango. Tango de Contursi. Ah, tenía que haberlo buscado. Por Julio Sosa. Podemos escucharlo, ¿ver? Tango que habla de un diálogo.

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No supe comprender. ¿Será el tango hablado de hoy? ¿Hicimos alguna vez el tango hablado este? Que todo... ¿Vos sabés que no? 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

cuando yo lo cantaba me decía, pero ¿por qué es eso? Por ahí parece que canta una mujer. Claro, porque es un diálogo entre una mujer y un varón. Y el varón lo canta

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1: Pero lo vamos a dejar para el tango hablado, ¿eh? Sí, sí, sí.
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1: ¿Y este? Y este también, que sería, ¿eh? Jorge Falcón canta esto como nadie, mira. Quiero verte. Pero será en esta tarde. En esta tarde gris, como hoy, porque estará nublado afuera, como cuando entré.

Y este que canta, este que sí quiere que le canta el amor, Dijera mi amigo Roberto, el tango Rosa Negra.

0: Este sí que canta ahora que amó, ¿eh? Waldo de los Ríos. Alberto Cortés. Sí. Lo escribió para él, para el amor de Waldo de los Ríos.
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0: Que no es este.

0: tango hecho por Agualdo de los Ríos.
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0: Lo hace él, el tandilense, Alberto Cortés.

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1: 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Un saludo para el Nero Castillo, tenor de Atahualpa. Tengo algo de Atahualpa.
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1: 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No, por otra cosa.

y hagamos un salto en el camino. Grupo Vocal Atahualpa. A ver si es el tema este que canta Abel. ¡Sí!

Sí, es un programa de tango esto, pero bueno. Fernando Castillo, el negro que tiene celos de mi voz y que me está escuchando, dice: y voy a poner algo del grupo Vocal Atahualpa.

Y le decía el otro día a Gustavo Utice, mañana va a ser un día que yo sé que este tema se llama el unicornio y no el unicornio azul.

0: ella que está del otro lado, bueno, que dice que me está escuchando. Bailá, vení, volá. Roberto, el polaco, Goyeneche, y esta locura. Para vos.
1: 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Que así, medio bailando y medio volando, me saco el melón para saludarte, te regalo una banderita y te digo... 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

0: Historia de vida, si las hay, y a la vuelta de este tango, porque él creía que ella trabajaba en el Hospital Santo Yani.
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0: Y casi nunca salía porque era casero.
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0: Y resulta que en una noche de esas,
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0: que no tendría que haber pasado nunca, pero pasaron.
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0: Él va a una despedida de soltero.
1: Cruel.
0: Y lo llevan a la Richmond y después lo llevan al Suipacha. Y ahí en el Suipacha descubre que ella, la enfermera, la que decía que trabajaba en el Santo Yani, trabajaba en la Richmond. Y ahí estaba en el cartel, casi desnuda. Historias de vida.
1: 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Si están tus cosas, pero tú no estás.
0: Afiches.
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0: ¿De vuelta? Ahí va. A la vuelta vamos a
1: cruel,
0: ver si podemos hablar con Nenina, porque nos va a contar qué va a pasar
1: la
0: hoy.
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1: A ver, buen día.
2: Hola, te
1: ¿qué
2: escucho
1: tal?
2: muy
1: ¿Cómo
2: bajito.
1: Bueno, ¿qué crees que escuche? A ver, ahí cómo se escucha.
2: Sí, te escucho.
1: ¿Se escucha bien?
2: Sí.
1: Bueno, y lo importante es que salga usted. Espere, que saltó Garúa. ¿Qué tiene para hoy usted, Vivaldi, dijo? ¿En dónde?
2: Como me llegó. Lindo.
1: Sí.
2: Va a ser en la. El Falucho.
1: San Antonio.
2: Bien. Es una. Lo que yo tengo. La. De Antonio Vivaldi. Y. Vamos a tener la oportunidad de escuchar la música antigua, el grupo, yo sé que lo tengo muy chiquitito, el grupo de estudió con la camioneta Libertador San Martín y bueno, hay otro más que después lo voy a buscar y te lo paso, cualquier cosa, en la dirección de Adrián Casarroff.
1: Ah,
2: bueno, yo ya lo he escuchado otras veces, es muy lindo, además el ámbito es muy especial para escuchar Vivaldi, y por eso me animé a avisarte y a invitar a todos los que quieran ir,
1: me
2: ¿no?
1: Me gusta Vivaldi. Sí. Me gustan las cuatro estaciones.
2: Y es muy conocido, muy divulgado, si se quiere, entonces todos conocemos las cuatro estaciones.
1: Hay las cuatro estaciones en tiempo.
2: Aquí, a que paso bien el horario. Porque sí. Es después de la misa, creo que te puse ahí la misa vespertina.
1: Digo, ¿hay que ir a misa?
2: O sea, no. A las 20 y 30.
1: ¿Hay que ir a misa? No.
2: pase sin llamar, entre sin llamar. La parroquia San Antonio, pero a lo mejor para que no se confundan, es en la calle Falucho 750.
1: Perfecto.
2: Al 700. A dos cuadritas de San Martín.
1: Agradecido.
2: Así que si yo ya he ido a esos conciertos, ya te digo, a veces, yo te puse coros, creí que eran los coros que ya habíamos escuchado. No, esta vez son tres conjuntos, ¿no? Una camerata, un grupo coral y Academia de Música Antigua.
1: ¿Y a qué hora termina? Porque mi mamá me dice que tengo que volver temprano a casa.
2: Bueno, déjame yo pido permiso.
1: Bueno, importante.
2: Muy lindo, vos sabés que yo estoy pegando cuando está este programa, porque es el único programa que puedo escuchar los tangos tranquilamente. ¿Vos no sabés qué es? ¿Se los pisa que
1: hablo? No, ni idea, la música. Ni idea. No. Yo le he hablado un par de veces a este muchacho, le digo, mirá, no, pisé. No. Quieren grabar arriba,
2: sí,
1: del coso y él...
2: No.
1: Bueno, sí. Es una maldita costumbre que tiene el cantar arriba los tangos y hablar.
2: Claro.
1: Comentar.
2: Entonces el ya tiene ganas de hablar.
1: Este como es. Nazareno es así. No, Nazareno se llama el que canta arriba los tangos y habla arriba los tangos. Es medio lo que son, sí.
2: Se mete la pata al televisor.
1: Bueno, usted.
2: Y bueno, espero. Estoy amenazante el tiempo. Esperemos que nos dé la oportunidad de llegar.
1: Bueno.
2: Chao. Un beso y gracias.
1: Abrazo, chau. Tango para vos.
2: Gracias, chao.

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0: Todos los tangos lo hizo para ella, para Grisel. Este se convirtió en bolero. Tangolero. ¿Lo tenemos?
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1: este nació como bolero.
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1: La orquesta de Héctor Valera lo convirtió en tango. Y el mundo lo hizo tangolero.
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Y decir que terminó la publicidad, porque si no seguía más o menos ahí como... Y no lo hice nunca al tango hablado en esta tarde gris. Me di cuenta porque hay fácil 32 versiones del mismo tango. Tango de Mariano Amores en su música y José María Contursi en su letra.

0: letra que le hace a Grisel, el amor de su vida. Presenta el tango hablado en la mañana de Con Alma de Bandoneón. ¿Quién lo presenta, señor Nazareno? Que usted que canta arriba de las melodías.
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0: Y es un diálogo entre la mujer y el hombre, porque a veces cuando... Yo lo he cantado un par de veces y me han dicho, che, pero esa parte no lo hace una mujer. Sí, lo tendría que hacer una mujer porque es un diálogo entre una... Yo creo que hay una versión de... Y creo que lo rescaté, que es una versión de Julio Sosa con Rosana Falasca, que Rosana Falasca hace la voz, la parte de la mujer. 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José María Contursi en la poesía, Mariano Mores en la música. Y después le digo. La versión que más me gusta es la de Julio Sosa, Julio María Sosa Venturini, uruguayo, nacido en Sol de Mayo. 26 de noviembre de 1927. Y tiene dos versiones, y esta es la que más me gusta. Cante, varón.

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1: Tranquila loca en la mañana de Con Alma de Bandoñón, que son las 962 versiones del mismo tango. Ah, no se asuste, que solamente hay 50. Por Dios, no sabía que lo habían cantado tantas mujeres. Por Dios. Sí, lo grabó dos veces, tres.

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El polaco lo grabó con Troilo en dos oportunidades, como cantor de la orquesta y como cantor invitado. Me sigo quedando con la de Sosa, más allá de que el polaco es muy bueno, ¿eh?

Aníbal Pelchuco, otro Iro y... Me despista el disco que dice Roberto Fiorentino y es Francisco. Francisco que murió el 11 de septiembre, el maestro. Bandoneonista de la orquesta de Aníbal Troilo, devenido a cantor. Fue el primer cantor de orquesta, Francisco Fiorentino. Porque antes el cantor solamente hacía una partecita, un estribillo. Por eso se lo llamaba estribillista. Se dio vuelta con su auto en Mendoza y en una sequía de apenas 30 centímetros de agua. Se ahogó. Y a ver...

Y en realidad lo han grabado más de 60% de mujeres a este tango. Rosana Faraca, santafesina, nacida en el mismo lugar que Merceditas, en Humboldt.

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2: Me animo a decirle que es una versión armada, que no cantaron ni grabaron los dos juntos. Bien hecha, por cierto, pero es armada. Lidia Borda. A ver.

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1: Francisco Canaro, Francisco Amor, versión remasterizada.

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1: Muy rápido los Francisco. Jorge Valdés, la voz de oro del tango y... A ver...

Excelente, Jorge Valdés. Marisa Fernández junto a José Corchete al piano. Estoy cansada de esperarte, sufrir y esperarte.

0: Y esperaba la parte de cansada, lo tenés que decir en voz femenina porque dice cansada.
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0: Soy muy crítico, ¿vio?
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0: hoy, el Ponja, a ver cómo lo hace. Grabación de 1967. Más allá de que lo cante por fonética, sabe lo que dice el tango. En un reportaje que le hicieron a la japonesa que cantaba con De Angelis,

0: Me quedo con la voz de Ranko Fujisawa. Más allá de que cante lindo, Nuestra Rosarina linda. A ver cómo lo hace.
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1: Dijiste cansado, venías bien. Cecilia Mirone, la otra también era actriz, Libertad Lamarque, pero ahora actriz devenida cantante. Cantante devenida actriz y esta actriz. A ver si lo hace en ritmo de bolero, Rocío Dúrcal.

Adoré se llama ella. Muy buena música, muy buena versión. La cantante tiene una hermosa voz, pero no para el tango. Diego Sigala.

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1: Buen bando, igual que la otra versión. No es para el tango. Alberto Gómez hizo en esta tarde.

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1: One more, a ver, Rafael, vamos. 1, 2, 3, ¡eh!

0: Niño, el niño, qué bien que canta, pero... Javier Solís, que sí lo debe hacer a ritmo de bolero. A ver, don Javier. Y nos está... Vamos a escuchar después la primera grabación de este tango. A ver, don Javier.
1: En esta tarde,
0: tangolero,
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0: 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Nazareno, no cante, que a Nenina no le gusta.
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0: Ahí viene.
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0: grabación de 1941. La orquesta de Mariano Mores. Mario Ponce de León, la primer grabación de este tango. Y con él nos vamos. Hasta la clase que viene desde San Lorenzo, cuna de la libertad de América y para todo el universo. Juan Rolly Hauser te dice... ¡Chao! ¡Feliz día de los enamorados! Para todos los que creen todavía en el amor. No se vaya, al ratito nomás viene Patricia Verón. Al ratito, cuando termine la tanda publicitaria, viene la Patricia Verón, después viene toda la tarde por Radio Universal, la 95.3.
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Qué bien, qué calor. Bueno, gente, que tengan un excelente domingo. Lo que queda de él. No sé si va a llover, pero por la duda, salga con paraguas. Tangueada loca que presentó Bon Appetit. Y hasta el domingo que viene, sigue siendo septiembre, sí. 27 de septiembre. ¿Cómo se nos va la vida? 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No puedo. Es más que yo. Tengo el cantor en el

0: Qué bien. Qué bien que lo cantamos a dúo.
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0: Como una maldición. Chao. Chao. Hasta el domingo que viene. Si Dios quiere.
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11: Acá estoy nuevamente, tomándome unos matecitos. Patri Verón soy, y estoy haciendo este programa. Mis Canciones Son Nuestras. Para todos ustedes, para quienes están del otro lado, una nueva edición. Y ya es la número 80. Nos vamos acercando a los 100 programas. ¿Habrá algo especial para esos 100 programas? A ver qué me dicen, qué me sugieren. Hacemos algo, ¿no? Para celebrar. Siempre hay que celebrar la difusión. Bueno, el estar ustedes del otro lado, que es tan importante. Y bueno, vamos a ver en un segundito qué hay para hoy. Les cuento entonces, ¿qué tenemos en esta edición número 80 de Mis Canciones Son Nuestras? Este programa que les trae ritmo, alegría, con mucha música también. Bueno, en principio, un grupazo que se llaman Los Chimeno, desde Cuyo, ¿eh? Ellos vienen con toda su música cuyana. Luego, una hermosa voz femenina, bastante conocida ya, porque estuvo en la televisión varias veces, Milena Salamanca se llama. Especial de Pájaros de Argentina, con intérpretes cantando a esos pájaros. Milagros Caliba, Diego Arolfo, Facundo Toro y Rally Barrio Nuevo, los hermanos Cuestas. Luego un gran intérprete con una zamba y una chacarera, Lisandro Machado se llama. Un homenaje también a los maestros en las voces de Mercedes Sosa, nada más y nada menos, y Cuti y Roberto Carabajal. Bien norteños, como siempre, y tan consagrados, Los Tequis, con mucho, mucho ritmo también. Fusión de intérpretes y estilos, algo nuevo, ¿no? De Jairo y Moyo. Y bueno, mi voz, La Verón, con una canción, un valsecito del Paz Martínez, durante toda la cortina del programa y al finalizar completito el tema, así que ya arrancamos con todo. Envía tu mensaje al 3476-562-505.

0: Lo que escuchamos recién es un temazo que a mí me encanta, de Los Chimeno. Bueno, es un grupo que nos invita a disfrutar. Un folclore nuevo, hecho y expresado, amado por jóvenes que tienen ímpetu propio y una fuerza que traspasa el escenario. Van dejando en cada show una nueva tradición, alegría, vitalidad, frescura. Bueno, como lo vimos en el tema, ¿no?, de recién, tienen mucho ritmo y un estilo que ya los caracteriza. Hace más de 19 años que están conformados como grupos y van recorriendo los escenarios de punta a punta, así que son representantes y exponentes de la música folclórica, sobre todo de Cuyo. El grupo está conformado por Ricardo Chimeno, Juan Pío Chimeno, Pablo Calderón, consagrados en Mendoza, que es la provincia natal de ellos, y bueno, ya son parte del cancionero nacional argentino. Y el tema que escuchamos antes, les cuento, se llama La Paisa. Y el que vamos a escuchar ahora se llama Negra Linda, por Los Chimeno. Antes de escuchar el último tema de Los Chimeno, vamos a escucharlos a ellos mismos, porque tienen su estilo también para las notas, para hablar, muy graciosos, muy con esa chispa de la gente del interior. Y bueno, cuentan un poquito cómo arrancaron, ¿eh? Así que bueno, ahí tenemos Los Chimenos también contando algo acerca de su carrera.
1: ¿Pero quién arrancó? ¿El viejo primero?
2: No, el viejo Chimeno, el que nos enseñó los primeros pasos con la guitarra, ¿viste?
1: Sí.
2: A Pío y a mí, y bueno, y al... Este es el...
1: El Pablo.
2: El Sin Código, sí, sí.
1: Sí.
2: El marido de mi hermana.
1: ¿En serio? ¿Pero eran amigos?
2: No, él era fanático de Los Chimenos. Mostrarle el tatuaje. Bueno, del otro lado tiene un tatuaje con la caripela de nosotros dos.
1: ¿Sí? ¿Estás jodiendo? ¿Eh? Sí, claro.
2: No, no,
1: sí.
2: No se lo mostré igual.
1: La realidad de tu hermana.
2: Bueno, para. No, pará.
3: Este es él.
1: No, la para, cosa ¿en que... serio que con tu hermana eso no se hace?
2: Bueno, para que te eso cuentes. No, sí. Bra. La cosa es que el loco...
1: Es casi fea, la
2: historia. Claro, quería...
1: ¿Ah, sí?
2: Estaba deseoso, fanático. Loco, quiero tocar con usted. Dice, bueno, ahí está el repertorio, Pablo. Le digo, son 25 canciones, apréndetela. A la canción número 2 había puesto 9 con mi hermana.
1: ¡No!
3: ¿Vos le crees?
2: No, sí, joder. En ese momento, bueno, obviamente no era, no le decíamos cuñado, sino una palabra...
1: Sí, sí, sí, parecida, asociada.
2: Le habíamos cambiado una letra, sí. Después tuvimos 2 años y medio sin hablarnos con Pablo. No sé qué, yo estaba celoso.
1: Eso es verdad,
2: yo le quería pegar una
1: llave. ¿En serio? No, en serio, de verdad no te da bola porque estaba con tu
3: hermano. No me da bola, ¿eh? Me pedí algo a través de él.
2: Sí, ya. Sí.
3: Che, pido decirle al Pablo que me pase la guitarra.
2: Sí, ya en ese momento ya lo queríamos rajar, tocaba mal el bajo.
1: Decirle que vamos con la cueca, dice que vamos con la cueca.

Seguí escuchando Mis Canciones Son Nuestras. Es el momento ahora de una voz femenina, muy linda y con mucha consagración, televisión, Cosquín. Viene de una familia que está mucho en lo que es la difusión de la cultura, de la música. Ella se llama Milena Salamanca. Bueno, Milena, además de cantante, es bailarina. Nació en La Plata y es hija de Luis Salamanca, que es músico, como les decía, gestor cultural. Está vinculado a la música andina y desde muy pequeña, muy temprana edad, está en contacto con este ámbito del folclore. Durante la adolescencia comienza con la técnica vocal, con la danza también. Y bueno, ellos tienen raíces jujeñas, esta familia, y bonaerenses, o sea, es una mezcla. Desarrolla el proyecto cultural familiar La Salamanca y crece esta cantante rodeada de músicos, bailarines, cantores, poetas. Y bueno, ese es el resultado de esta voz, esta linda interpretación. Bueno, todo lo que ella hace de muy, muy linda calidad vocal, interpretativa.

bueno, luego cuando fue su adolescencia, su juventud más, es joven, pero cuando hace unos años atrás, fue distinguida como revelación en Cosquín. Y además obtuvo el primer premio en el rubro solista vocal femenina de folclore. Esto fue en el año 2012. Luego, de allí en más, nunca paró y estuvo, por ejemplo, participando en La Voz, en la televisión argentina, ha grabado ya sea algún álbum. Tienen mucho para escuchar, tenemos mucho para escuchar de ella y conocerla. Así que bueno, les cuento lo que vimos recién. Se llama Pa'l Tiempo del Carnaval. Y lo que vamos a tener ahora, A Santiago Canta, se llama la canción, por Milena Salamanca.

0: 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Como siempre hago, es esta costumbre de nombrar y saludar a las radios que hacen que este programa llegue a ustedes. Los días lunes y martes por Radio Latinoamérica en mi voz. Pueden escucharla por aire o por web. Es de Almafuerte, Córdoba. Luego, los días sábados, sale tanto a la mañana como a la tarde este programa. Por las mañanas, 11 horas, frecuencia M 103.7 del dial de Ricardone. Aquí cerquita, lo pueden escuchar también por aire o por web. Tiene muy buena programación. Y luego los días sábados también, pero 17 horas, FM Puerto, 102.5 de Puerto San Martín. Y bueno, también muy buena programación esta radio, así que allí salimos a esa hora. Y los días domingos, 12 horas, salimos por FM Universal, 95.3 de San Lorenzo. Allí pueden escuchar también, cerrando la semana, el programa. Y luego lo subo a YouTube. Recuerden, si no pudieron escucharla, los programas en estos días y horarios, luego de que salió el día domingo, yo lo subo a mi canal, Patricia Verón. Ahí están todos. Y los pueden volver a escuchar o escuchar por primera vez y compartirlo. Además, algún amigo, amiga, cantor, cantora que quieran escucharlo, lo pueden compartir. Seguí escuchando Mis Canciones Son Nuestras. Viene una parte muy linda que se me ocurrió desde el programa anterior que les estoy trayendo. Un recordatorio, un saber acerca de los pájaros que muchas veces los escuchamos o los vemos por ahí, pero no sabemos su nombre o algunas cosas acerca de ellos y que además nuestro folclore argentino siempre les los recuerda también a través de las canciones. En primer término vamos a tener acerca de este pájaro, la calandria, y bueno, vamos a ver un par de novedades, de cosas que queremos saber o que hay para saber de este pájaro tan particular y con un canto tan lindo, y un par de canciones que son algunas tradicionales, otras no tanto, pero que hablan acerca de este pájaro.
1: ¡Hey, hey, naturetes! ¿Cómo están? La calandria común, o Mimus saturninus, es una hermosa ave insectívora y frugívora que habita gran parte de Sudamérica. Confiada con los humanos, es una de las contadas especies silvestres que ha logrado resistir su avance y posee una capacidad increíble. Puede imitar el canto de otras aves, también nuestro silbido e incluso fragmentos de nuestra música. En su etapa reproductiva, pone de 2 a 5 huevos, y siempre y cuando logre defenderlos del tordo renegrido, una hermosa ave parásita también nativa de Argentina, logrará criar a sus pichones con éxito, los cuales presentarán manchitas en su pecho en la etapa juvenil y alcanzarán la madurez sexual al cabo de un año.

Lo de recién es un hermosísimo chamamé, ¿no? Bien conocido. Llama la calandria, justamente. A pesar de que es instrumental, bueno, nos describe todo un paisaje. Está interpretado por Milagros Caliba en el bandoneón y por allí anda haciendo de las suyas con el acordeón el Chango Espaciux, que la está acompañando. Y lo que vamos a tener ahora es algo bien tradicional, esta danza. No solamente es una canción que también se llama La Calandria, sino que es una danza, con su formato. Diego Arolfo la está interpretando, así que ahí vamos con este tema tradicional, La Calandria.

0: Seguí escuchando Mis canciones son nuestras. Le toca el turno a las golondrinas. Ellas, bueno, son migrantes, esa es la particularidad que tiene. Vamos a escuchar una voz ahí contando algo acerca de ellas y vamos a tener un tema que se llama Las golondrinas, interpretado por Facundo Toro y Rally Barrio Nuevo. En su época lo interpretó muy lindo también Jorge Cafrune. Así que bueno, este ave tan particular, que aquí en nuestra ciudad hay muchísimas, pero luego se van cuando hace frío, buscan el calor siempre, así que los dejo con todo eso.
1: ¿Sabías que las golondrinas son verdaderas expertas en el arte de viajar grandes distancias? Cada año, estas aves realizan migraciones impresionantes, recorriendo miles de kilómetros entre continentes. Las golondrinas tienen una distribución mundial increíble, pudiéndose encontrar en casi todos los rincones del planeta. Solo las regiones polares están fuera de su alcance, debido a sus condiciones extremas. En América, estas fascinantes aves habitan desde las tierras frías de Canadá hasta las cálidas regiones de Argentina.

0: Ahora vamos a tener algo acerca del venteveo, este otra ave tan linda, amarilla, con sus rayas negras, su pico largo, bueno, muy lindo. Y muy lindo escucharlo, uno le dice bicho feo también, ¿no? Por su canto, parece que dijera bicho feo, bicho feo. Pero no es feo para nada y muy lindo su canto también, como dije antes. Así que bueno, vamos a tener algunas cositas para conocer del venteveo y además a los hermanos Cuestas con una canción que se llama, No hablen del venteveo. Así que ahí tenemos todo eso.
1: El venteveo común o pitogüé, más conocido como venteveo o bicho feo, mide entre 21 y 26 centímetros de longitud. La cabeza es grande, posee alas largas y patas cortas. El pico es tan largo como su cabeza, terminando en gancho. El lomo y la cola son de color pardo verdoso. La cabeza es negra con dos franjas blancas a modo de cejas y su garganta es blanca. El pecho y abdomen son de color amarillo vivo y tiene una corona oculta del mismo color.

dio rápidamente espacios mayores, digamos, de más repercusión. En el 2014, inició un paso al emprender un camino como solista. La música que hace, muy auténtica, atrajo la atención de audiencias y de los medios también. Es muy versátil, lo que lo hace muy distintivo. Tiene álbumes, Latidos, Semillas, Litoral, y tiene diferentes esos álbumes de nuestro folclore. Tiene un último trabajo que se llama Tiempos y fusiona romanticismo del ritmo folclórico con toques contemporáneos. Y bueno, participó en programas de televisión, en Precosquín. Bueno, eso hizo que tenga mucha visibilidad y reconocimiento por su talento. No solo es músico él, como decía antes, sino también que es creador de desafíos y prueba límites de este género, ¿no? El folclore. Su propuesta invita a sumergirse en un mundo único, donde las raíces se entrelazan con la innovación. Una linda voz masculina también en el programa. Él se llama Lisandro Machado, es músico, cantautor, productor, originario de Charata, del Chaco. Comenzó su arte, su carrera artística en bares, peñas, pero su talento trascendió rápidamente espacios mayores, digamos, de más repercusión. En el 2014, inició un paso al emprender un camino como solista. La música que hace, muy auténtica, atrajo la atención de audiencias y de los medios también. Es muy versátil, lo que lo hace muy distintivo. Tiene álbumes, Latidos, Semillas, Litoral, y tiene diferentes esos álbumes de nuestro folclore. Tiene un último trabajo que se llama Tiempos y fusiona romanticismo del ritmo folclórico con toques contemporáneos. Y bueno, participó en programas de televisión, en Precosquín. Bueno, eso hizo que tenga mucha visibilidad y reconocimiento por su talento. No solo es músico él, como decía antes, sino también que es creador de desafíos y prueba límites de este género, ¿no? El folclore. Su propuesta invita a sumergirse en un mundo único, donde las raíces se entrelazan con la innovación. Voy a pasar los dos temas de este cantor enlazaditos. El primero se llama Me Vuelvo Zamba, y el segundo, La Vocecita, que son, bueno, chacarera para bailar, ¿no? Lisandro Machado.

0: Envía tu mensaje al 3476-562-505. Antes de pasar a otra sección linda, un homenaje a los maestros, les quiero pasar un par de mensajes, unos mensajes que me han llegado. Por ejemplo, Marina, que me dice, gracias, te voy a escuchar. Porque bueno, yo envío por mis grupos de difusión la noticia del programa, cuándo lo pueden escuchar, y me pone, bravo, Patri, voy a escuchar. Gracias, Marina, por estar siempre presente. Nilda también me dice, bueno, por ahí me cuesta sintonizar un poco la radio, porque por ahí las radios vieron que ya están un poco más en desuso, pero también tienen la web para escuchar. Así que lo pueden hacer por allí a través de una computadora, del mismo teléfono. Así que también un saludo para ella. También Betty, que siempre me pone en los estados, me gusta, saludos. Bueno, también para ella, Betty de San Lorenzo, que siempre me manda su saludo. También Adriana acaba de enviar un mensajito en un grupo que, bueno, me encanta, yo les mando un saludo. Se llama este grupo Folclore en el Paseo. Y ella me dice, siempre te escucho. Así que, bueno, gracias Adriana por estar ahí siempre. Y bueno, ahora les voy a pasar un audio de alguien que es de Puerto San Martín. Él siempre me está enviando sus mensajitos, se llama Orlando, así que le mando un saludo. Y bueno, aprovecho para pasarlo en vivo y en directo, digamos, grabado, pero lo hago por aquí con su propia voz. Así que un saludo, Orlando, también, y bueno, a toda la audiencia en general.
1: Hola, hola, hola, buenas tardes, Patricia. Un gusto de poderte escuchar otra vuelta. Estoy acá en casa haciendo cosas, por tomar unos mates y escuchando Folclore. Qué lindo programa. Muy lindo programa, como siempre, Patri. Muy, muy, muy, muy bueno. Bueno, te mando un abrazo, que tengas un lindo fin de semana. Vos y tus seres queridos, que Dios te bendiga mucho. Gracias por estar y por existir. De acá te habló Orlando, de la ciudad de San Lorenzo. Un abrazo, un abrazo.
0: ¿Seguí escuchando? Mis canciones son nuestras. Me encanta esta parte porque es reconocer y homenajear a maestros. Con esto quiero decir maestros, maestras, pequeños, grandes, medianos. Se merecen mucho, mucho, mucho por toda su labor. Y que es algo que creo que sin interés, sin amor, sin compromiso sería imposible llevar a cabo. Y más en estos tiempos, así que gracias. Bueno, yo lo hice a través de un recordatorio de dónde viene esto, que hoy sea, va, hoy, en estos días fue el Día del Maestro, el 11 de septiembre, y un par de canciones, de eso se trata este programa. Bueno, les digo entonces qué es lo que vamos a tener con este homenaje en la música. Nada más y nada menos que la voz de Mercedes Sosa, haciendo esta canción acerca de Rosarito Vera, esta icónica maestra de nuestro país, que, bueno, le dedica ella esta canción, Rosarito Vera, maestra, y luego, a continuación, la voz de Cuti y Roberto Carabajal con otro tema, A los maestros se llama, y bueno, vamos con todo eso, perdón, a los maestros rurales, además, que es tan importante también su labor, porque por ahí recorren kilómetros para ir hasta esa escuela a impartir su conocimiento, a compartir con los chicos y grandes. Así que bueno, vamos con todo eso acerca de este homenaje a maestros.

0: Hace 200 años, en un pequeño rincón de San Luis, comenzó una historia que cambiaría para siempre la educación argentina. En 1826, Domingo Faustino Sarmiento llegó hasta San Francisco del Monte, acompañando a su tío, el fraile José de Oro. Tenía apenas 15 años. Junto a su tío, acondicionó un humilde rancho para convertirlo
1: Parece
0: en una escuela.
1: El tiempo no pasa por aquí.
0: Sus primeros alumnos eran incluso mayores que él, eran apenas 7. Pero aquella pequeña escuela fue el comienzo de algo mucho más grande. 200 años después, la historia continúa. Porque una escuela puede cambiar, los tiempos pueden cambiar, pero hay algo que permanece: la posibilidad de que alguien enseñe y alguien aprenda. Porque hace 200 años todo empezó con una escuela. Y esa historia todavía continúa. Feliz Día del Maestro.

Creo que se habrán dado cuenta quiénes son los que escuchamos recién. Música norteña, música de Jujuy. Obvio, son los Tequis. Bueno, este grupo que viene recorriendo hace tanto. Como dije antes, son jujeños. Y están compuestos por Sebastián López en la primera voz, quena y charango. Mauro Coletti en vientos y coros. Walter Sader en guitarra y percusión y José Luis Pulpo en el bajo. Su origen, bueno, es jujeño. Comenzaron desde muy jovencitos. Deciden formar una agrupación para redefinir el sonido norteño y expandir un poco esas melodías, ¿no? Del norte. Luego fueron consagración en Cosquín, este escenario tan icónico, y bueno, se consagraron a nivel nacional. También lanzaron un álbum histórico de versiones folclóricas de clásicos del rock, obteniendo un triple disco platino y nominación a Grammy Latino. Bueno, esta labor muy importante de ellos, ¿no? Es fusionar estilos. Y bueno, los shows son en América, Europa, coincidan en un festival que organizan que se llama Carnaval de los Tequis, como un fenómeno que tiene un interés impresionante a nivel cultural y global. Así que bueno, una banda que bueno, ya está consolidada hace mucho tiempo. Y les cuento, lo que tuvimos recién es No te vayas Carnaval, este temazo, tanto ritmo. Y ahora otro que es más nuevo y se ha perdido, se llama, tiene un video oficial muy lindo, vayan, véanlo. Así que los Tequis en este programa, mis canciones son nuestras. Antes de ir a las canciones de los Tequis, no me quiero olvidar de que tienen invitados en esos temas. En el de recién era junto a Jorge Rojas, un salteño, un vecino provinciano. Y ahora en el tema que sigue son los Tequis junto a Cantores del Monte. Así que bueno, tienen sus invitados también y qué bien lo hacen musicalmente.

Envía tu mensaje al 3476-562-505. Bueno, y algo lanzado hace muy poquitos días. Me gustó la versión. Me pareció llamativo. Porque, bueno, está bueno esto de fusionar, como les decía, estilos. Que a pesar de las diferencias a veces de, como les digo, de formas, de que uno es del rock, el otro es de las baladas, del folclore, bueno, eso es lo que tiene la música nuestra, muy lindo, que funciona por ahí y que enriquece esto de entrelazar cantores. En este caso es Ejo y Ricardo Mollo, bueno, haciendo una linda, linda versión de un icónico tema, que es Chacarera de las Piedras, tiene video también, esto es de hace muy poco tiempo, y bueno, para disfrutarlo, así se los dejo para que lo escuchen, y vemos, como les dije, por más versiones de estas que hacen la música, y a interpretar diferentes estilos en una misma producción.

Seguí escuchando Mis Canciones Son Nuestras. Y llegando ya al final del programa, qué lindo estuvo y qué lindo va a estar. Qué lindo va a estar cuando cumplamos 100 programas. Digo, cumplamos en plural, porque sin ustedes no existe. Así que bueno, vamos a ver, mándenme ideas. Ideas acerca de cómo podemos festejarlo musicalmente. Alguna reunión, algún programa en vivo así que ustedes puedan participar. Ya vamos a ver, algo vamos a armar. ¿Qué les parece? Bueno, siempre es bueno para festejar y si es con música, mejor. Los dejo entonces hasta la próxima edición. Ya va a ser la edición 81. Esta fue la 80 de Mis Canciones Son Nuestras. ¿Quién les habla? Nuevamente les digo, Patri Verón, La Verón. Pronto va a haber presentaciones de La Verón. Ya les voy a estar informando. Todo aquel que quiera tener la música de La Verón y los músicos que me acompañan, bueno, allí estaremos. Háblenme, mándenme mensajes para alguna ocasión, evento. Allí puedo estar dando lo mejor de mí. Bueno, será hasta la próxima edición. Que tengan una semana hermosísima. Lo que tuvimos a través de todo el programa como cortina y final del programa es una canción hermosa, Agua, Fuego, Tierra, Viento. El autor es Paz Martínez, lo supo interpretar Mercedes Sosa con Sole Pastoruti, por ejemplo, y otras cantoras y cantores más. Nosotros hicimos nuestra versión, que incluso está en YouTube, porque fue algo que grabamos en vivo el año pasado, en el 2025, en la producción que se llamó Metamorfosis. Los músicos que me acompañan, obvio que componemos La Verón, Santi Maggioni, Ale Merchan, y bueno, y mi voz haciendo esta canción, que se las dejo con todo cariño, y bueno, un abrazo.

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